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6: Bienvenidos a un nuevo episodio. Soy Claudia Mejía. Creo que han escuchado por ahí en las noticias sobre este gusanito, el gusano barrenador. Hoy tenemos un invitado, es un infectólogo, es el doctor Bruno López. ¿Cómo estás?
7: Muy bien, muchas gracias.
6: Gracias por estar aquí y hablar sobre este tema. Sí da miedo, ¿verdad? O sea, sí ha como que metido miedito en la población.
7: Pues lo que se ve da más miedo, ¿no? A veces puede ser más peligroso para la vida en corto plazo una bacteria que no vemos, pero estos como los se pueden ver al ojo desnudo, como se dice.
6: Claro.
7: La verdad es que sí generan miedo. La invasión de animales o humanos por este tipo de moscas en su fase larvaria, que son los gusanos, y que esa es una miasis, ¿no? Prácticamente es el término de miasis. Pero esta es una fase intermedia de la vida de la mosca, ¿no? Tiene que estar, llega como la mosca, se para en el tejido, puede ser incluso en una herida, en los conductos auditivos, las orejitas de las vacas, en la boca de un humano, en una herida de un pie de un paciente con diabetes, por ejemplo, con pie diabetes. Se para ahí, deja sus huevos y esos huevos se eclosionan, pues se abren, digamos, y se producen la larva, el pequeño gusanito. Y una vez en mosca va a otro, se reproduce con otro,
6: otra vez,
7: otro macho, y va a volver a buscar otro sitio donde alojarse. Todas las moscas llevan esa fase. Hay una que es bastante curioso porque ella prefiere poner sus huevos. Se llama Dermatobia, le llaman la mosca peluda en algunas regiones. Aparte, o sea, del gusano guardado. Se ve similar, la verdad es que la mosca sí tiene unas características en los colores. Por ejemplo, la mosca del gusano barrenador, el Coclidomia hominivorax, que es su nombre así científico, digamos, tiene color como verdáceo. Es color verde.
6: Ay, son
7: es
6: esas grande, moscas grandes.
7: Verdes, exacto. Ay. Con una, la espaldita así como verde.
6: Okay.
7: Y que vuelan pues rápido, a grandes distancias. Y esa, y pues se pueden diferenciar en la morfología que tienen. Lo que sí cuesta más trabajo es en la fase de larva, el gusanito, diferenciarlo de otras especies. Ahí sí, porque incluso tienes que verlo con el microscopio, ver ciertas estructuras. El problema del gusano barrenador es que puede dar cuadros graves porque le gusta el tejido humano vivo. Entonces es un parásito obligado, es decir, para que desarrolle todo su ciclo de vida necesita una herida de una persona viva para que ahí siga penetrando en el tejido. Barrena, es decir, por literal su nombre, entra, va escarbando el tejido sano y hasta meterse más adentro, hacer cavidades y crear hasta, y por arrastre pues lleva bacterias y puede crear infecciones también de, ¿no?, por bacterias. Entonces esa es la importancia que tiene. ¿Qué pasa al ganado? El ganado pues se enferma, ¿no? Se enferma porque se llena, si lo dejan sin un tratamiento, penetra y le da un cuadro grave de invasión de este gusano. A la par, pues al abrirle esas cavidades, deja que bacterias entren y le da sepsis también al ganado y mueren,
6: y
7: muchos.
6: Se puede morir.
7: Exacto. Y es tan difícil a veces en una sola puesta de una mosca de gusano barrenador, el Coclidomia hominivorax, que es el nombre de la mosca, al poner en una herida, en una cavidad, sus huevos, pone hasta 200 en una sola. Y de esos evolucionan hasta el 70%. ¿Cuántos gusanos
6: se
7: van a
6: producir?
7: ¿Todos
6: son los que barrenan?
7: Y todos al mismo par pueden ir barrenando.
6: O sea, es muy rápido.
7: Entonces, por eso a veces tienen que sacrificar al ganado. Porque ya están tan invadidos que es imposible quitarle todos.
6: Pero esto ya estaba erradicado.
7: Esto ya estaba erradicado.
6: Desde los 90s, ¿no?
7: Desde el un programa de erradicación del 70 al 92. En el 92 se declaró que era libre de México y Estados Unidos. ¿Cómo lo hicieron? Pues liberaron muchísimos cientos miles de millones de machos, pero estaban radiados, o sea que eran infértiles, digamos.
6: Okay.
7: Entonces se reproducían con moscas hembras, y las moscas hembras lo que tenían era producción de huevos sin larvas, o sea, eran huevos estériles, digamos, ¿no?
6: Uh-huh.
7: Y así ya dejaron que no se reproducieran hasta que finalmente desaparecieron. Esa fue la técnica que usaron.
6: ¿Y por qué ahora regresó?
7: El problema donde no realmente, aparentemente se había erradicado, pero había pequeños brotes, por ejemplo, en Panamá, en Puerto Rico.
6: Centroamérica.
7: En Centroamérica, en varios, en Venezuela. Y por ahí había esos pequeños brotes. Con la cuestión de la inmigración y el tráfico ilegal de ganado, allí empezó, por eso Chiapas fue la primera zona. Y de ahí, así es como hemos venido con los casos. Chiapas empezó primero el año pasado con hasta un total de... El año pasado cerró con 90 casos en todo el 2025 y en 2026 al corte al 3 de julio lleva ya 55 casos. Y después empezó a extenderse ahora nuevamente a Hidalgo, a Jalisco, Hidalgo con 28 casos, Hidalgo con 13 de humanos, humanos con infección. Al ganado ha habido más. Oaxaca 39 casos, Puebla 35, Veracruz 90 casos, 24%. Es el que más casos tiene ahorita en todo lo que va de este año.
6: ¿Cuál me impresiona los casos en humanos? Porque, ¿cuáles son los factores? Supongo que la mala higiene o la falta de higiene, claro, es lo que... pues provoca esto.
7: Bien lo comentaste, la falta de higiene es la primera parte de esto, ¿no? ¿Por qué? Porque si yo baño a mi perro o a mi gato, yo mismo me baño a lo mejor una vez por semana, pues dejo, o dos veces por semana, dejo que todos estos días una mosca se pare en una herida, en alguna lesión, más si es una persona ya frágil, por ejemplo, los animales, las mascotas a veces pueden ni siquiera darse cuenta, ¿no? Pero un humano, por ejemplo, con una pequeña herida, que mucho lo vemos, por ejemplo, con pacientes ancianos, ¿no? Que tienen ya algo de demencia, que solo están en cama y que pueden estar un poco descuidados porque no están al 100% con ellos, pues se le puede parar hasta en la oreja, en la nariz, y ahí dejar los huevos y convertirse en gusanos. Vamos a poner un ejemplo de un paciente con pie diabético que de por sí ya tiene demencia y que solamente está en cama, ya no comunica, tiene muy poca movilidad, y de repente pues llega, o pues, lo encuentran sus familiares con una lesión en su pie, con unas gusanos. Al menos para la persona que no se dedica al 100% a esto, ver los gusanos no va a poder distinguir si es una de estas de mosca doméstica o si es de gusano barrenador o Lucilia, no va a saber. Entonces hay que ver de que no se trate de que efectivamente que sea gusano barrenador. Y lo siguiente es que no podemos quitarlos y echarlos a la basura. ¿Por qué?
6: Porque eclosionan de nuevamente como mosca, ¿no?
7: Y decimos, vuelven a reproducirse y a contaminar el ambiente otra vez y a infectar otros pacientes o huéspedes. Entonces lo que necesitamos es quitar la mayoría. Recomienda, si no tenemos en ese momento la posibilidad de que nos ayuden a supervisar qué sea, echarlos en un frasco con alcohol. Con alcohol prácticamente se preservan intactos. Mueren, pero se preservan intactos los gusanos. Echamos una porción en alcohol y lo demás, tenemos dos opciones. Una es incinerarlos o inundarlos de alcohol y dejarlos en un recipiente cerrado. Aparte de las muestras que ya tenemos, ¿no? O jabón, agua de jabón, y dejarlos ahí encerrados. No recomiendan enterrarlos para que puedan reconocerse al microscopio de qué se trata. Si es Lucilia, si es la mosca doméstica, no pasa nada, ¿no? Finalmente tenemos muchos años viviendo con ellos. Lo ideal es tener mosquiteros, una buena higiene, si se encuentran, reportarlos para ver de qué se trata.
6: ¿Estas son como medidas ya teniendo ahí al gusano?
7: Sí, hay que ir a atenderse porque sí tiene sus cuidados cómo retirar estos gusanos. A veces si uno los retira nada más, la misma persona familiar del paciente los retira, puede a veces también lastimar al paciente, puede favorecer que también haya una infección. En este momento que como vemos vamos en incremento de casos, sí es importante cada vez que lo tengamos reportarlo y o acudir al centro de salud, a la clínica familiar para que sea revisado.
6: ¿Qué otra medida importante de las que ya hablamos para reforzar?
7: El cuidado de pacientes que están postrados en su cama, pacientes que son inmóviles, pacientes que tienen alteraciones neurológicas que no permiten sentir incluso dolor a veces o comunicar qué problema tienen. Esos son los que deben tener especial atención e incluso hacer una rutina diaria o cada vez que se haya el baño de estos pacientes, el aseo de ellos, revisarles la oreja, revisarles la nariz, revisarles la boca, incluso hasta las cavidades genitourinarias, por ejemplo, ¿no? La vagina, el ano, a veces también es un lugar donde se pueden alojar las moscas y ahí dejan los gusanos. Y muchas veces puede pasar mucho tiempo ahí y nadie se asome a ver. El gusano barrenador, cuando ya empieza a dar síntomas, incluso dolor en el paciente, ya seguramente ya penetró más las cavidades. O sea, cuando está muy superficial, la verdad es que ni siquiera puede dar nada. O a veces puede ver uno, por ejemplo, una herida que se pone más roja O que se abulta, ¿no? O sea, se hace un bultito en el tejido. La oreja, por ejemplo, hasta que ya empieza a penetrar el tímpano, más adentro, ahí es donde ya empieza a dar dolor, pero puede no dar ningún problema. Entonces aquí yo creo que no es conveniente esperar hasta que haya un síntoma.
6: Si llegamos a ver esto en pacientes, en mascotas, ya decíamos que hay que reportarlo para, ya tengo el número. Es el 800-751-2100. Él es el doctor Bruno López, infectólogo. Gracias por estar aquí.
7: Muchas gracias.
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Así estamos arrancando, ya son las 6 de la mañana, 6 de la mañana con 5 minutos, 6 con 5 aquí en Radio Gallito 760 AM. Tu compa el RP, Ricardo Pasillas, está acompañando. Escuchamos el tema Te Vas, Ángel Mío, con Chayito Valdés aquí en Radio Gallito. Excelente domingo 30 ya. Híjole, se está yendo el mes, pero rapidísimo, ya no más mañana, ¿verdad? Precisamente hoy celebramos a todos los que ven por nombre Tomás, a todos los, felicidades los Tomás, muchas, muchas felicidades, a Gaudencia también, felicidades. Felicidades por el Día de su Santo. A todos los que estén celebrando algo en especial, su cumpleaños, su santo, muchas felicidades. Hoy, domingo 30 de agosto 2026. Vámonos con más música. ¿Qué le parece en este momento? Un bloque musical. Porque déjeme decirle que ahí vienen los Lobos del Norte, Joan Sebastián, Felipe el Caporal, cómo no, Alfredo Olivas, El Fantasma, Miguel Azávez Mejía y muchos más aquí en Radio Gallito. Arrancamos entonces. Quisiera amarte menos. Los Lobos del Norte, ya son las 6 de la mañana con 6. ¡Ya levántate, hombre!

Ingratos ojos míos, es lo que acabas de escuchar aquí en Radio Gallito 760 AM, pues con las hermanas Huerta. Oye, te recuerdo que tenemos las ligaditas de Radio Gallito más adelante, hoy domingo precisamente. Gracias por estar participando y por mandar tus audios. ¿Qué tienes que hacer? Pues mandar tu audio gritando: yo escucho Radio Gallito y quiero mis ligaditas de... Ya tú me dices de quién quieres las ligaditas para hoy domingo, ¿sale? O para el próximo domingo, claro. Música para ustedes. Los Canarios de Nuevo León con el Gallito. Aquí en Radio Gallito ya son las 6:26.

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Oye, ya son las 6 de la mañana con 33 minutos. 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Vámonos con esto. Se llama mi mejor amigo Luis Enrique Aguilar. Saludos, Luis Enrique.

Oye, rápidamente recordarles a todos, amigos, amigas, que tenemos las ligaditas de Radio Gallito más adelante. Y si tú quieres escuchar tus ligaditas para el próximo domingo, mándame tu WhatsApp con audio, grita: yo escucho Radio Gallito, quiero mis ligaditas de... Ya tú me dices de quién quieres las ligaditas. Estaría excelente, ¿no? A lo mejor norteñas, a lo mejor de banda, a lo mejor duetos, a lo mejor y solista. Tú mándame tu WhatsApp, grita: yo escucho Radio Gallito y quiero mis ligaditas de... Saludos para nuestra amiga Celina de la Torre. Le manda saludos para Pedro Tovar y a todos, la gran familia Gallo Escucha. Saludos de parte de nuestra amiga Celina de la Torre. Gracias, Celina. Alejandro Fernández con el tema No, ya son las 6:54. El RP Ricardo Pasillas te acompaña.

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La música arrancando precisamente con esta canción que se llama Cielo Rojo, Juan Saizar. Comunícate con nosotros, la línea telefónica a tus órdenes, el WhatsApp y las redes sociales también. Aquí estamos, el RP Ricardo Pasillas te acompaña. Son las 7:03. Gracias a los amigos oyentes y están que ya están chambeando en este domingo, fíjense, domingo, pero trabajando a todos los ladrilleros, a todos los amigos, a la raza pesada chambeadora y antes están. ¡Saludos! Hoy no más, las norteñitas y esto se llama Corre, corre, camioncito, las 7:04.

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Oye, recordarles a todos amigos que también puedes participar para ganarte el paraguas de Radio Gallito. ¿A poco no te gustaría tener ese paraguas? Que precisamente el viernes pasado estuvimos entregando algunos paraguas y la gente muy contenta con su paraguas. Muchas gracias, qué bueno que atienden pues al llamado de sus amigos de Radio Gallito. Muchas felicidades por esos premios tan, pues, ¿qué le puedes decir? Buenísimos, ¿no? Buenísimos premios. Ojalá y le esté disfrutando y que le sirva muchísimo. Vámonos con más, dice, buen día, excelente domingo. Aquí echándole ganas, claro que sí, echándole ganas. Un parrete, saludos para todos, saludos para don Miguel Ramos, aquí escuchando, ahí en la ordeña precisamente, ¿no? Saludos para todos, precisamente para José Luis López. Saludos José Luis, ahí está, de parte de Juan Manuel Rodríguez. Gracias Juan Manuel, ánimo, buenos días. Aquí estás escuchando Radio Gallito 760 M con más música, otro bloque musical precisamente. Esa música bonita. Antes de irnos a la pausa, una canción más. ¿Cómo no? Ahí le va, buenos días. La Riata con Federico Villa. Súbele, ya son las 7:26.

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Si te pudiera mentir, Calibre 50 aquí en Radio Callito. Oye, mandamos saludos, cómo no, para todos los amigos que están allá en la primavera. Muchas gracias, que les manda saludos Paco el fotógrafo, ¿verdad? Allá en la primavera. Gracias por estar sintonizando Radio Callito. El RP te acompaña, son las 7 de la mañana con 35 minutos. Ya escuchamos a Calibre 50. Vámonos con otro bloquecito, ¿le parece? Recuerda que tenemos las ligaditas de Radio Callito más adelante. No te separes de Radio Callito.

me faltas tú es lo que acabamos de escuchar aquí en Radio Gallito con la participación del dueto América, a Luis Julián también, Majo Aguilar, a Azucena, precisamente Montañeses del Álamo, los dos reales aquí en Radio Gallito, ese excelente bloque musical. ¿Cómo estás? Buenos días. Hey, saludos también, como no, para la teacher. Saludos, teacher. Gracias por estar escuchando Radio Gallito. También el saludo para las amigas de Coacuala. Saludos. Donde quiera que se encuentren, a todos, a toda la gran familia de Gallo Escuchas, hasta Estados Unidos y en todas partes. Vámonos con José Pablo y esto se llama Y por tu culpa. Son las 7:55.

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Híjole, qué bárbaro. Si arrancamos esta hora, ya son las 8 de la mañana con 3 minutos, 8 de la mañana con 3 minutos, ya se levantó. ¿Qué anda haciendo en este momento? Manda tus saludos a través del WhatsApp 33 36 15 21 56. Tu servidor y amigo, el RP Ricardo Pasillas, adelante siempre aquí en Radio Gallito en este excelente domingo 30 ya, domingo 30 de agosto. Augusto, ¿qué tal la fiesta de ayer, eh? Buenísima, ¿no? Vámonos pues, saludos, escuchamos a Pedro Vargas con La Cariñosa y todavía nos hace falta. Recuerda que también tenemos las ligaditas de Radio Gallito, solo por Radio Gallito. Mándame tu WhatsApp con audio, grita, yo escucho Radio Gallito y quiero mis ligaditas de, ya tú me dices de quién, puede ser mariachi, norteño, puede ser de banda, puede ser de dueto, puede ser solista, mariachi, ya tú nos indicas. Mándame tu WhatsApp con audio, grita, yo escucho Radio Gallito y quiero mis ligaditas de. A partir de las 10 de la mañana arrancamos el día de hoy con las ligaditas. Vámonos entonces, 8 ya con 4 minutos. Madrecita querida, con Lucha y Jorge en Radio Gallito.

0: Oye, a nuestro amigo Juan Pablo, muchas gracias por estar escuchando Radio Gallito. Juan Pablo, que la pases muy bien. Ya escuchamos Que Te Duela Más Que A Mí, el Bebeto, y también a Giovanni Cadena, Te Irá Mejor Sin Mí, aquí en Radio Gallito. La banda El Mexicano nos puso a bailar ¿Quién Piensa en Ti? Luis Enrique Aguilar, también mi mejor amigo, excelente tema. Saludos hasta Chicago. Se Me Hace Tequila La Boca y al Remy Valenzuela, Vicente Fernández, Que Sepan Todos. Y arrancamos este bloque con Madrecita Querida, Lucha y Jorge, aquí en Radio Gallito. Son las 8 de la mañana, Jack, 26. 8:26. ¿Qué va a desayunar, oiga? ¿Qué vas? ¿Unos chilaquiles? Digo, para despertar. Bien picosos, imagínense nada más. Huevito, ¿a poco? Con unos frijolitos. Tortillas recién necesitas. No, no creo. Sí, ándele. Un chile de molcajete, ¿verdad? También podría ser. Ya sea un juguito o su bebida favorita, claro está, ¿no? Un cafecito, ya que son las 8:27. Vámonos esto, cariñito de mi vida. Felipe el Caporal.
1: Un saludo para mi amigo Reyes Pente y sus castores.
0: Échale, Felipe, échale. Felipe el Caporal.

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0: Sofía de Ojinaga, no paras de hacerme feliz. Qué bonita canción, ¿verdad? Saludos para todos dentro y fuera de la ciudad. Le mandamos saludos. Gracias, Pedro. ¿Qué ole? ¿Cómo andas, Pedro? Saludos para ti y para toda la familia, ¿verdad? Adelante, hola, Pedro. ¿Qué ole?
1: Buenos días, Ricardito. Buenos días.
0: Buen día. ¿Qué ole?
1: Bonito domingo. Aquí andamos en San Cristóbal, bien fresco. Nos cayó una lluvicita rica, rica.
0: Sí, ¿verdad?
1: Ya estaba muy seco, seco todo. Ricardo, estamos bien, muy contentos, ¿sí?
0: Sí, ¿verdad?
1: Felices porque estamos muy frescos aquí por la mañana.
0: Órale,
1: Ricardito, órale. Con un saludo hasta a Rosita, me puedes saludar a Rosita la Kiki, que hoy es su cumpleaños.
0: Ah, felicidades para Rosita.
1: Ayer fue de mi hermana Chabelita y de mi tío Salvador, hermano de mi papá.
0: Felicidades para ellos.
1: Hasta el cielo.
0: Ajá.
1: Y mi amiga Rosita la Kiki hoy está cumpliendo.
0: Ok.
1: Aquí en Pueblito, San Cristóbal de la Barranca.
0: Perfecto. Muchas gracias, Pedro. Muy amable. Pásala bien. Excelente domingo. Y dicen, hermanas Huerta, 8:35.

Oye, qué bonitas canciones, muchas gracias. Dice, yo escucho Radio Gallito. RP, saludos para todo el equipo que hacen muy bien su trabajo. Muchas gracias. Muy amables. Gracias, Pedro, también, hombre. A todo, terminación 2998 también. 4533, muchas gracias que están escuchando Radio Gallito 760 AM. Oiga, les recuerdo que tenemos las ligaditas de Radio Gallito el día de hoy. ¿Qué tiene que hacer para disfrutar de las ligaditas? Mande su WhatsApp con audio. Grite, yo escucho Radio Gallito. Y bueno, pues que aquí le vamos a poner, usted ya nos dice, norteño, mariachi, banda, dueto, solista, ya nos indicará qué le gustaría escuchar para las ligaditas de Radio Gallito. Servidor y amigo, la RP, Ricardo Pasilla se despide, que tenga un excelente día. Ahí viene ya la ingeniera Marilena Estrada con el gallito granjero, ¿no? Así es de que hay que estar muy, muy al pendiente porque está muy interesante, ¿eh? Se lo recomiendo. Que tenga bonito día. Cerramos con esto, se llama No se lo digas a ella, Banda Cuisillos y el Grupo Codiciado. 8 de la mañana ya con 53 minutos.

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0: queridos amigos que nos acompañan en su programa dominical del Gallito Granjero. Hoy, como todos los muy contentos que nos permiten entrar a su trabajo donde quiera que ustedes estén, hoy tenemos un tema muy importante para todos nosotros. Vamos a hablar sobre la crianza de los cerdos y la sostenibilidad ambiental. Contamos con la presencia de la maestra Miriam Patricia Patiño Nuño, quien le damos la más cordial bienvenida. Muchas gracias por haber aceptado la invitación.
1: Muchas gracias a ustedes por su invitación. Muy buenos días a toda la audiencia. Gracias, ingeniera. Y aquí estamos preparados.
0: Vamos a invitarlo para que tengan a la mano lápiz, papel o alguna grabadora para que tomen el dato que más les interese. Vamos a escuchar mensajes y regresamos de nuevo a su programa, El Gallito Granjero.

0: quiero mandar una felicitación a todos nuestros amigos que están cumpliendo años, festejando su aniversario. En especial, hoy les vamos a regalar este tema. Vamos a hablar sobre la cría de cerdos y la sostenibilidad ambiental. Contamos con la presencia de la maestra médico veterinaria Miriam Patricia Patiño Nuño, que es profesora de la clase de patología veterinaria clínica de cerdos, manejo de la salud, bienestar animal y calidad de la leche. Gracias, Pati, por haber aceptado de nuevo aquí este programa. Y pues tenemos esta duda, ¿verdad? Donde si la producción de cerdo causa impacto en el medio ambiente o no, ¿por qué no nos haces esa aclaración?
1: Muy bien. Lo que pasa es que acá, como se ha visto en últimas fechas, allá de años para acá, a la ganadería en general se le ha señalado y se le ha acusado de ser una de las mayores fuentes de impacto en el medio ambiente,
0: en el cambio climático,
1: en los gases de efecto invernadero y etcétera, etcétera. Que es cierto, pero tampoco podemos alarmarnos, o sea, no es un tema solo de alarma y de señalar a la producción pecuaria como uno de los elementos principales en este lamentable caso, en el que es cierto, existe, pero no es el principal problema.
0: No se toman en cuenta tantos vuelos de avión que hay en el cielo que se cruzan.
1: Exactamente.
0: Infinidad, y no se toman en cuenta. Tanto vehículo también.
1: Vehículos.
0: Y ahí está todos involucrados en el cambio climático.
1: Las baterías, baterías para computadoras, para celulares, fábricas, hasta el mismo cambio que se hace en la agricultura, o sea, el cambio de agricultura en los diferentes terrenos o el desmonte, causan problemas bastante graves en el medio ambiente. Y en el caso de las granjas porcícolas, o sea, sí llegan a tener un impacto, pero aquí lo que queremos platicar es sobre qué tanto pueden influir, cuáles son los problemas a los que nos enfrentamos y cómo está influyendo ahora tanto el bienestar animal como la manera en que se maneja. O sea, una granja, no porque una granja sea muy grande, va a ser un gran contaminante. O sea, porque una granja chiquita o una granja de traspatio puede ser un factor contaminante de aire, de suelo, de agua, muy importante. Sí. Entonces, aquí depende mucho de quiénes están laborando y manejan esas granjas.
0: ¿Qué significa que una granja porcina sea sostenible?
1: Una granja porcina sostenible es aquella que produce un alimento, en este caso carne de cerdo, pero que también genera ingresos sin deteriorar necesariamente todos los elementos como es el suelo, el aire, la salud de los animales o la calidad de vida de las comunidades que están al derredor. O sea, tanto la comunidad que la maneja como los vecinos. Entonces, una granja porcina que es sostenible es aquella que puede centrarse o que tiene un equilibrio en tres ejes básicos, que es el proceso económico o la actividad económica de la granja, que es rentable, o sea, que permite que se pueda mantener bien tanto los dueños como los empleados y como los que están involucrados en el sistema producto de carne de cerdo. O sea, hasta la persona que conduce las camionetas o la que lleva y vende el alimento de los cerdos, están involucrados, toda la cadena de producción, que está involucrado, se pone atención en la actividad ambiental o en el proceso ambiental. Esto es que se utilizan de manera responsable agua, alimento, la energía y el suelo. O sea, que la granja pueda ser que respete los espacios, que el agua no se contamine, los mantos freáticos no se contamine necesariamente con el desecho de las aguas negras o las heces, las excretas de los cerdos, o bien en el caso de que se necesite desechar cerdos por enfermedad, no se vea contaminado el suelo donde se está sembrando, por ejemplo, maíz salado, o que sea un terreno de doble propósito, o sea, que tanto tengan la granja de cerdos y que tengan algún tipo de agricultura. Entonces, que también ellos a lo mejor puedan producir parte del alimento que le dan a los cerdos. Entonces, eso. Y tercer eje, el social, donde la misma granja, la producción de la granja, cuide a los trabajadores, a los animales, que respete su bienestar animal, y a las comunidades vecinas. O sea, que no sea una granja que por el olor o por los desechos moleste a los vecinos, uh-huh, o pueda ser un factor contaminante, por ejemplo, para otra, una granja lechera o para otros cultivos alrededor. Y que los trabajadores también, por ejemplo, que se les respete sus derechos laborales, se les cuide y se les trate dignamente, y que los cerdos puedan ser cerdos, o sea, que se pueda expresar y se respeten las 5 libertades de los cerdos.
0: ¿Qué es la economía circular de la crianza del cerdo?
1: La economía circular, o sea, parece un término nuevo, pero ya tiene bastante tiempo. Y yo creo que lo hemos visto y lo hemos utilizado en muchas ramas agrícolas y pecuarias, y ni siquiera nos hemos dado cuenta. ¿A qué se trata? Es que se puedan aprovechar nuevamente lo que pensábamos que era un desecho. ¿Qué quiere decir? Que, por ejemplo, las excretas, o sea, materiales que pueden ser el agua, algunas veces el agua pueda ser reutilizada, o sea, que pueda ser limpiado, pueda estar en pasada por filtros y pueda ser utilizada para riego, por ejemplo, uh-huh, el agua que usamos para limpieza.
0: Voy a proporcionar el teléfono de la maestra Miriam Patricia Patiño, que es el 33-36-39-45-55, solamente para mensajes. Vamos a invitarlo para que vayamos a escuchar mensajes y regresamos de nuestro programa El Gallito Blanco.

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1: Regreso en su programa El Gallito Granjero. Estamos platicando con la médico veterinaria Miriam Patricia Patiño Nuño, que viene del Centro Universitario de Ciencias Biológicas y Agropecuarias de la Universidad de Guadalajara, y quien nos está hablando sobre la cría de cerdas y la sostenibilidad ambiental. Estamos platicando sobre la economía circular en la crianza de cerdos. ¿Por qué no continuamos?
2: Sí, claro. Hay un ejemplo básico también para o sea, se puede ejemplificar la economía circular en las granjas porcícolas, donde llega, o sea, se tiene la granja y llega alimento, por ejemplo, puede ser maíz, sorgo, aditivos esenciales, el concentrado que se les da. Entonces, nosotros estaríamos como productores produciendo nuestra carnita de cerdo, llegamos a su finalización, se vende este cerdo, bueno, durante la crianza se produce el famoso estiércol, que puede ser utilizado, por ejemplo, o sea, puede ser captado y puede ser utilizado como un facilitador, como un tipo de abono para la agricultura. Sí. En algunos lugares, o sea, ya hay algunas discusiones que puede funcionar o no, que se utilice como cerdaza. La cerdaza es un subproducto, digámoslo así, de los desechos, de las heces del cerdo, porque quedan algunas semillas, maíz, o queda parte de los alimentos que no fueron completamente digeridos por cerdo. Entonces, esta se toma, no es que se den las heces a otros animales directamente, sino que se trata esta cerdaza y se le proporciona a otros animales, que pueden ser bovinos o que pueden ser aves. Y así también pasa con bovinos o con gallinas, o sea, la famosa pollinaza, que es proporcionada ahora sí a los cerdos o a los bovinos. Hay quien discute, o sea, se utiliza en otros lugares, o sea, hay quien lo sigue utilizando, otros que de plano dicen, no, pues que tardo más o gasto más recursos, tanto económicos, ambientales y todo, y energéticos, en poder tratar esto, que para transformarlo en un subproducto y poder darlo a los animales. Entonces prefieren utilizarlo o una de dos, o tratarlo en un biodigestor, que es para poder retornar ahora sí estos desechos y que puedan ya no sean contaminantes per se en agua o mantos freáticos o la tierra, o ser utilizados como una especie de abono. Entonces ahí ya estoy recuperando estos nutrientes, tengo energía para mí misma, mi agricultura, y entonces estamos hablando que estos mismos recursos se vuelven a reutilizar una vez más, igual el agua.
1: O sea, tratada. Que vas a tener tu biodigestor, en el cual vas a generar gas,
2: biogás
1: para
2: también,
1: tu cocina,
2: exactamente.
1: Y luego lo que ya se procesó va a salir por otro canal y va a ser el fertilizante ya procesado.
2: Se puede ser el fertilizante, o bien puede ser ya desechado, que en muchas ocasiones se desecha en ríos o en arroyos, pero se supone que ya tanto los microorganismos y algunos otros contaminantes ya disminuyeron su carga y ya no es el impacto tan fuerte.
1: Ya no hay necesidad de crear o de desarrollar esas presas o lagunas de oxidación.
2: Las siguen utilizando, se siguen mostrando, se siguen haciendo las
1: para terminar un proceso,
2: para terminar el proceso.
1: No vayan tan a hacer una contaminación muy fuerte en ríos.
2: Efectivamente, tienen una especie de redecillas, o sea, la verdad desconozco exactamente cómo es todo el proceso, pero lo que sí sé es que utilizan una especie de filtros o de microfiltros donde van captando todos estos materiales y ya lo desechan. Sin embargo, el hecho de tener un biodigestor, de tener estas lagunas, de tener estos bordos, no necesariamente es la panacea para poder evitar el impacto ambiental que puede tener una granja. ¿Por qué? Porque en algunas ocasiones la producción, o sea, creen que ya puse mi biodigestor, pero no se calculó o aumentaron la cantidad de animales, aumentaron la producción, pero no aumentaron la capacidad de estos recursos, y entonces comienzan a saturarse y comienzan a ya no ser tan efectivos. Y, o, en dado caso, no darles digamos, el tratamiento a estos elementos para que puedan seguir funcionando de manera óptima. Por eso se dice que hay que tener un equilibrio en todos estos, uh-huh, en todos estos elementos, en estos tres elementos, ambientales, económicos y sociales.
1: Miriam, ¿de qué manera se puede contaminar una granja de cerdos?
2: Acá se pueden contaminar, pensamos en la granja de cerdos, y a lo mejor como contaminante principal, o mejor dicho, elemento de contaminación principal, lo vemos como el agua, que sí, es muy importante, pero tenemos contaminación en agua, en suelo y en aire. En el caso de las excretas, que es uno de los principales contaminantes, tenemos que son estas aguas residuales que van desde las porquerizas, o que se van desde las naves, que pueden contaminar ríos, que pueden contaminar los mantos freáticos, o que pueden contaminar algunos bordos que se utilizan, o bien estos pozos de acceso a agua potable. Y pues, ¿qué es lo que pasa acá? Que estas excretas no son solamente las heces, sino que tienen microorganismos, pero también tienen algunos otros elementos minerales que pueden llegar a causar un desequilibrio en ya los elementos propios de estos arroyos o de estos mantos freáticos, y entonces hacer un agua que no va a ser adecuada para consumo de animales, pero también que va a venir a contaminar y que va a venir a desequilibrar el crecimiento de plantas, en el caso de la agricultura, por este exceso de minerales, por ejemplo.
1: Voy a proporcionar el teléfono de la maestra Miriam, donde se pueden comunicar con ella. Es profesora de la clase de patología veterinaria, clínica de cerdos, manejo de salud, bienestar animal y calidad de cerdos, que es el 33-23-39-4555. Vamos a escuchar mensajes y regresamos de nuevo a su programa El Gallito Granjero. A ver.

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0: Rico Vargas.
1: Estamos de regreso en su programa El Gallito Granjero. Estamos platicando con la maestra Miriam Patiño Nuño, quien nos está hablando sobre cómo se contamina una granja de cerdo.
2: ¿Cómo puede ser un contaminante? Okay. Continuando con el proceso de contaminación del agua, hay también aquí un fenómeno, como mencionaba. Tenemos, o sea, las heces pues, tienen una mayor cantidad de minerales, fósforo, sales. Y entonces, en el caso cuando llegan de manera exagerada, y no estoy hablando ya de una sola granja, pensemos en una localidad donde haya más granjas, tanto grandes como pequeñas, donde estas puedan verter sus desechos o aguas residuales con heces de cerdo al torrente, pues estas en mayor cantidad o cuando se da de manera en exceso esta contaminación, pues vamos a tener una reducción del oxígeno que está disponible en la misma agua. Entonces esto nos favorece a que tengamos un crecimiento excesivo de algas. Estas mismas pues no van a permitir la entrada de rayos de sol y también van a venir a impedir el crecimiento adecuado de otro tipo de vida en el río. Entonces, y no pensemos solamente en peces, pensemos también en otros microorganismos y en otros elementos de la biodiversidad que tiene un río. Entonces, esa es una. En el caso de la tierra, que nuevamente el estiércol puede ser un muy buen fertilizante, pero de nueva cuenta. Una cosa es de que pongamos, o sea, y más, esto ya obviamente se los dejo más de tarea a los ingenieros agrónomos o tecnistas que son los especialistas, pero no es lo mismo aplicar una o dos veces de acuerdo a los cálculos que se tiene y el tipo de agricultura a que se use de manera constante. Muy tratado las heces, pero si se utiliza de manera constante, pues puede ser, puede arruinar el mismo cultivo, o puede, estos nutrientes se van a acumular y se pueden desplazar al agua o bien arruinar el cultivo. Aquí ya depende de dónde es donde se estén aplicando. Y tercer elemento, el aire. No se trata solamente de que las heces, que son el principal, nuevamente, el principal contaminante, causen un mal olor, este olor característico, que es muy típico que llegando a donde hay las granjas o Michoacán, huele a dinero,
1: sí.
2: Que la gente dice.
1: Dice, ay, ya huele a dinero.
2: Va oliendo, huele a dinero. Entonces, es un olor característico ese que se queda impregnado. ¿Pero por qué? ¿Qué es lo que pasa? Los elementos, o sea, tiene un buen, no es nada más el mal olor, sino que contiene una buena cantidad de metano, de óxido nitroso, de otras partículas y bioaerosoles, que son los que ayudan a que se peguen ese olorcito en la ropa, pero también son elementos irritantes. Sí. Son coadyuvantes para irritar las vías respiratorias o las mucosas, por ejemplo, los ojos, la nariz, los pulmones. Entonces,

0: que o una de dos, o lamentablemente causen la muerte, o bien impidan la ganancia de peso, la nutrición, y le abra la puerta a otros tipos de enfermedades más graves. Y pues, válgame, es un descuido de ese tipo, sí puede costarle muy grave al productor, tanto la salud y la economía.
1: ¿Es verdad que la cría de cerdos contribuye al calentamiento global en exclusiva?
0: En exclusiva no, o sea, sí es un, sí lamentablemente, pero nuevamente como mencionaba hace rato, ingeniera, estamos pensando en las fábricas, en los vuelos, en los coches, que también son un coadyuvante. Entonces, se clasifica según la FAO y la OMS, se tiene identificado que la producción de cerdo, las granjas porcícolas, tienen una participación entre el 20 y 30 como participante en el calentamiento global. Pero ojo, no se trata del 20 o 30% de todo, sino de lo que está clasificado en la producción pecuaria.
1: Sí.
0: O sea, en toda la producción pecuaria. Entonces, o sea, por sí sola, la porcicultura es solamente un coadyuvante. O sea, no es el principal problema para el calentamiento. También tenemos una producción de metano, al igual como es en los bovinos, pero nueva cuenta. O sea, la producción pecuaria no es la causante principal de los problemas del calentamiento global, como se ha hecho creer. Ahí sí, a título propio debo decir que es a veces una manera en la que quieren lavar la cara de otras empresas, uh-huh, o de otros elementos contaminantes. ¿Y a quién ven? Pues al que ven, o a quién
1: al
0: señalan.
1: Al más escandaloso.
0: Exactamente, al más escandaloso, al que vamos a atacar más a ese, ¿no? O sea, porque por crueldad, que por contaminación. Cuando hemos visto, o sea, que se han hecho esfuerzos, hay muchísimos foros, esfuerzos y clasificaciones, tanto de instancias de iniciativa privada como de instancias federales o estatales, que están apoyando y que están trabajando precisamente para que lo que es la economía circular o la sostenibilidad de la producción porcícola sea una realidad en todo el país, y precisamente que el impacto ambiental sea lo menos posible, en pos de tener alimentos de origen animal sanos e inocuos.
1: Miriam, lo que consume el cerdo puede afectar la calidad de la carne, pero antes de que me conteste, vamos a escuchar mensajes que amablemente Oscar nos está enviando. Y de regreso me lo contestas. Vamos a escuchar mensajes y regresamos al programa El Gallito Granjero.

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1: Estamos de regreso a su programa El Gallito Granjero, platicando con la maestra Miriam Patricia Patiño Nuño, que viene del CUCPA. Continuemos con la pregunta que te hice sobre la verdad de la cría de los cerdos que contribuyen al calentamiento global. Quedó ahí pendiente.
2: Sí, quedó pendiente. O sea, ¿cuáles son otros elementos dentro de...? Porque ahorita solamente me he enfocado en lo que es la contaminación por excretas, por el aire y la tierra. Pero, por ejemplo, otros elementos que son importantes o que tienen un papel importante en lo que es las emisiones de carbono dejan su huella del calentamiento global, por ejemplo, es la producción del alimento. O sea, producir el alimento del cerdo también es un proceso que puede llegar a tener un impacto. Uh-huh. Lo que es la producción de maíz o, por ejemplo, el cambio de uso de suelo, el hecho de que no se respeten los tiempos adecuados también para la siembra puede ser también un elemento muy importante. ¿Qué tanto toneladas de alimentos son los que necesitamos para alimentar a estos cerdos en estas granjas? Eso también tiene un impacto. La cantidad de agua, o sea, el cultivo de maíz, de soya, otros ingredientes tienen un impacto de acuerdo a la cantidad que se está necesitando, pero también algo importantísimo. ¿Qué elementos están usando, por ejemplo, para hacerlos resistentes a las plagas? O sea, si estamos usando semillas o alimento que tiene un origen transgénico o sí. Tiene, o por ejemplo, que se utilizan algunos elementos como algunos insecticidas o algunos tipos de abono para que puedan crecer mejor o sean resistentes a plagas, a inundaciones o a la misma sequía. Entonces, se han hecho algunos estudios, o sea, no puedo ahorita en este momento poder enumerarlos todos estos, pero donde sí se ha visto un impacto, uno, en la producción de estos, sobre cómo afectan la salud del cerdo en sí, en su desarrollo, en su crecimiento y hasta en su reproducción. O sea, cómo el daño de este tipo de semillas o estos alimentos llegan a causar daños a nivel celular. Ya no se diga lesiones como atrofias o que tengan defectos al nacer los cerditos o que no puedan tener una ganancia de peso adecuada. Estamos hablando ya de cambios en el material genético de las células del mismo cerdo. Entonces, ahorita no se tiene contabilizado cuál es el impacto que se tiene en la salud de los humanos el consumo de estos cerdos. Ojo, no quiero que se piense que consumir carne de cerdo me va a hacer que me crezca una oreja extra o me va a causar un daño teratogénico. No. Se trata de que cualquier tipo de elemento, ya sea la carne de cerdo, de pollo, de bovino, que son alimentados con obviamente con semillas o con los concentrados, se corre este riesgo si no tenemos una trazabilidad. La trazabilidad en las granjas es esencial también para cuidar este equilibrio y para medir qué tanto impacto estamos hablando. La trazabilidad es vigilar de dónde viene el agua, por ejemplo, que le estamos dando de beber y dónde va a parar estas excretas. Las semillas, el maíz que le estoy dando en la dieta, ¿de dónde viene? ¿Quién me lo vendió? Si está contaminado, si tiene aflatoxinas, si no, ¿qué tanto me va a durar? O sea, ¿de dónde viene esa semilla? Entonces, no sé si me estoy entendiendo, pero se trata de un proceso laborioso de desenmarañar. O sea, no es para que nos asustemos, pero sí para que tengamos cuidado. Entonces, ese es otro elemento donde podemos tener una contaminación, donde puede ser un coadyuvante, ya ni siquiera del cambio climático, sino de la misma salud de los humanos y de los cerdos.
1: Oye, Miriam, ¿en algún lado se da la producción de libre pastoreo de los cerdos que los tengan sueltos? ¿Y cómo favorece o daña el medio ambiente? No sé.
2: Sí se ha dado. A título personal, desconozco, o sea, yo que lo haya visto, yo no lo he presenciado. pero sí hay. Es una tendencia que se está dando, afortunadamente no se ha extendido. Es que la diferencia que se puede tener con otros animales es de que, como mencioné hace ya rato, el cerdo es un animal muy curioso. Es un animal muy curioso, es un animal muy inteligente, pero también es un animal que debemos de tener con mucho cuidado. Entonces, lo ideal es de que el cerdo pueda estar confinado, y no me refiero confinado a un lugar muy chiquitito, o sea, debe de tener, de acuerdo a cómo va creciendo, una cantidad de metros cuadrados a disposición para que se pueda desarrollar, pueda tener curiosidad, que se le puedan proporcionar algunos juguetes que le ayuden a poder desestresarse, porque pues, sí, estando encerrados en una porqueriza, uh-huh, se van a estresar, pero poniéndoles a disposición a lo que llamamos algunos juguetes, como pueden ser barriles, pueden ser algunos troncos, algo que estimule su capacidad su curiosidad en el cerdo, estos los hace unos animales, no puedo decir que más felices o sanos, porque no es algo que podamos medir, uh-huh, pero sí estamos hablando que son cerdos que están teniendo un menor estrés, uh-huh, y entre menos estrés vamos, sí, a tener una mejor ganancia de peso, un mejor aprovechamiento del agua, del alimento, y una mejor digestibilidad, y también de que pueda tener un sistema inmune más sano, que pueda, o sea, que no es que no se vaya a enfermar así de manera garantizando que no se enferme, pero sí que las enfermedades puedan estar a raya, ¿no? En ese sentido. Entonces, no es recomendable tener un al libre pastoreo, digámoslo así. Sí lo hay, pero No
1: es recomendable.
2: No es recomendable, no hay trazabilidad y ponemos más en daño. Y ojo, contaminamos más la realidad.
1: Voy a proporcionar el teléfono de la maestra Miriam Patricia Patiño Nuño, que es el 33-23-39-45-55. Solo mensajes. Vamos a invitarlo para que vayamos a escuchar mensajes y regresamos de nuevo a su programa El Gallito Granjero.

0: de regreso a su programa El Gallito Granjero. Estamos platicando con la médico veterinaria Miriam Patricia Patiño Nuño, que es profesora de la clase de patología veterinaria clínica de los cerdos, manejo de la salud y bienestar animal y calidad de la leche. ¿Lo que comen los cerdos puede afectar a la calidad de la carne?
1: Sí, sí lo puede afectar en la calidad, pensando en sus características organolépticas, pensando en el olor y el sabor. Aquí podemos tener algunos elementos que se le dan de comer al cerdo durante su crianza y más en sus últimas etapas de crecimiento, lo que llamamos la finalización, donde a lo mejor lo que se busca es que la carne sea un poquito más magra o que pueda ser tener un sabor dulzón, que el sabor de la grasa tenga el color, la consistencia tenga unas características especiales. Entonces, por el tipo de sistema digestivo que tiene el cerdo, o sea, estos elementos que consume sí llegan a pasar o cambiar, más que pasar, entre comillas, cambiar o modificar algunas de sus características organolépticas, pensando en calidad. Acá también estaría el tema de la inocuidad, pero pensando en calidad.
0: Sí.
1: ¿Cuál sería? Por ejemplo, tenemos, no sé si se ha escuchado hablar acerca del jamón ibérico, que el jamón ibérico son que tiene su denominación de origen, y donde estos cerdos que son criados específicamente para hacer las famosas, que es el prosciutto o el jamón crudo, que también se le conoce así, este cerdo, pues son
0: alimentados como ahumado, ¿no?
1: Es que es por la preparación también,
0: sí.
1: Es por el tipo de preparación y maduración. Pero en las etapas, desde que comienza el cerdo a su crianza ya para la engorda, comienzan a alimentarlos con bellotas. Una bellota específica que crece acá en estas regiones en España. Y es alimentado de manera constante, y esta bellota le da un sabor y un saborcito a la grasa y al músculo más dulzón. O sea, entre el sabor característico, lo magro que cuando vemos estos cortes, podemos ver así como unas líneas, unas películas de grasa específicas entre el músculo, y ese sabor hasta estoy salivando, que me encanta el sabor. El sabor es el jamón crudo, es riquísimo. O también en otras regiones de España, también, o de Italia, los alimentan con castañas. Estas semillas también en las últimas etapas le dan un saborcito, se le denomina como más sofisticado, no es tan dulzón, pero es un sabor muy característico, o sea, como una especie de nuez, saborcito a nuez al momento que lo estamos saboreando. Ahora bien, también el suero de leche, últimamente como que se ha tomado como un desecho, pero en algunas queserías o también el suero de leche o también
0: antes se les daba mucho eso.
1: Sí, se sigue utilizando como un coadyuvante para que la grasa pueda tener un saborcito también específico y para que pueda adquirir grasa que no se vea gordo, que no esté gordo el cerdo, pero que también pueda tener un sabor muy característico, más, si no más dulzón, una grasa también que sea más, como decirlo, al momento que usted la está usando, se pueda derretir, que no se queme, que sea no quiero decir formal, sino que sea más parejito el sabor en todo el tejido, o sea, que ay, me comí un pedazo de carne y estaba como pastoso, y esta grasa pues estaba así como chiclosa, ¿no?
0: Entonces sí tiene que ver algo, sí tiene la alimentación. Que ver.
1: Oye, alimentación.
0: Miriam, ¿cómo es que se da la limpieza de el lugar donde se cría un cerdo para bajar la contaminación?
1: ¿Cómo se da? Lo que pasa es que últimamente se han utilizado, bueno, como ya mencionamos, o sea, se hace el uso de biodigestores, que ya muchos vieron esa gran ventaja, tanto empresas grandes como pequeñas.
0: ¿Hay un método?
1: Se utilizan una especie de suelos o de piso especial con unas rendijas, que es una especie de polímero, es un plástico, un polímero especial donde los animales no se lastiman las patas, pero me facilita el hecho de poder echar agua y barrer de manera adecuada sin tener que molestar al cerdo.
0: Miriam, pues muchísimas gracias, el tiempo se nos vino encima. A la maestra Miriam Patricia Patiño Nuño, muchísimas gracias por haber estado aquí con nosotros en el programa. Espero que no sea la última.
1: No, y muchísimas gracias por la invitación, y pues que tengan todos un muy bonito domingo.
0: Oscar, Jesús, a todos nuestros amigos que nos acompañaron durante este programa, quiero recordarles que tenemos una cita el próximo domingo. Su amiga María Elena Estrada García les quiere decir que tengan una muy feliz, próspera y saludable semana. Muy buenos días.

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Ahora, cada vez que lo veo, me refleja una figura con unas sombras profundas bajo mis ojos y unas arrugas que empiezan a amenazar mi rostro, el rostro que tantas veces acariciaste tú.

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1: Yo escuché Radio Gallito, quiero mis ligaditas con Pedro Infante. Por favor, el muchacho alegre de Guadalajara, Jalisco, de Miravalle.

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1: Yo escucho Radio Gallito y quiero las ligaditas de Los Alegres de Terán. Soy Celina López de Capilla de Guadalupe.

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11: Mi nombre es Manuel Pérez de Zapotlanejo y me gustaría que me complacieran con unas ligaditas de las jilguerillas. Bendiciones.

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1: Escucho Radio Gallito y quiero unas ligaditas de la arrolladora Banda de Limón. Soy Tanilo Cornejo, escuchamos aquí en Salatitán, 100% gallitos.

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1: Mi nombre es Luis Otelo Sánchez y me gustaría que me complaciera con unas liguitas Vicente Fernández.

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5: 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Soy Tanilo Cornejo y yo escucho acá en Salatitán.

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1: Yo escucho Radio Gallito y soy Mari Rojas. Quiero las ligaditas de Dueto Amanecer.

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1: Yo escucho Radio Gallito, 100% Gallito. Quiero entrar a las ligaditas con canción con Luis Pérez Mesa, de parte de la tía Uva, de acá de la colonia El Salate. Gracias.

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1: Muy buenos días, consagro. Muy buenos días. Soy Hugo Huerta Pichardo y quiero escuchar las ligaditas del grupo Laberinto. ¿Tiene?

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1: Mi nombre es Francisco Topete, alias El Leñador, de Zapopan, Jalisco. Quisiera a ver si me pudieran complacer con unas llegaditas de Lorenzo de Monteclaro, por favor. Gracias.

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1: Yo escucho Radio Gallito. Me gustaría que me complacieran de Pocho y Gómez. Soy Juan Francisco García, de aquí de Santa Lucía. Saludos.

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9: Yo escucho Radio Gallito y quiero las ligaditas de los dos reales. Saludos para todos desde Guanajuato, California, con bandulas a

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9: Yo escucho Radio Gallito y quiero las ligaditas de los huracanes del norte.

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10: Soy Luz y los escuchamos aquí en El Rosario, de las ligaditas de Complacencias. Nos gustaría que nos pusieran la canción de Gabino Barrera con el señor Antonio Aguilar. Buenas tardes.

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1: Mi nombre es Mona, escucho en Bulge City, Arizona. Me gustaría que pudieras complacerme con unas ligaditas de Radio Gallito de las Jilguerillas. Gracias.

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1: Yo escucho Radio Gallito y me gustaría escuchar en las ligaditas al Dueto América. Muchas gracias. Cuca Rubalcaba.

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7: Hola, hola, espero que estén bien todos los que trabajan ahí en Radio Gallito. Soy la maestra Tere Rodríguez Rodríguez. Quisiera que me complaciera con una canción de Chayito Valdés.

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1: Yo escucho Radio Gallito. Soy la señora María del Refugio García y quiero las ligaditas de Joan Sebastián.

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1: Hola, mi nombre es Cuauhtémoc Álvarez y los escucho de la colonia Jalisco. Y me gustaría que me complacieran con unas ligaditas de Radio Gallito, de mi artista favorito, dueto Las Flores. Muchas gracias.

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10: 100% gallito. Soy Alberto López Pajarito, de acá del ranchito Santa Rita, acá por Jauja, para pedirle unas ligaditas de Juan Valentín.

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1: Mi nombre es Luis Otelo Sánchez y me gustaría que me complaciera con unas liguitas. Rocío Dúrcal, muchas gracias, buenas tardes.

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1: Soy Fu Manchu, yo escucho Radio Gallito. Quisiera las ligaditas de los hermanos Aizar. Saludos desde Ronald Park, California.

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1: 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Soy Berta Jiménez. Quiero las ligaditas de Pedro y Elena.

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1: Hola, ¿qué tal? Buenas tardes. Mi nombre es Everardo. Los escucho desde Tala, Jalisco, y me gustaría que me complacieran con una de las ligaditas de Radio Gallito de los Cadetes de Linares. Saludos.

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5: Hola, buenos días. Yo escucho Radio Gallito y quiero escuchar las ligaditas de Javier Solís. Soy Mari Rojas de acá, de La Barca, Jalisco.

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1: Hola, mi nombre es Enrique Rodríguez, los escucho de Tonalá. Me gustaría que me complacieran con unas ligaditas de Radio Gallito de Los Dos Oros. Muchas gracias, saludos, buena tarde.

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1: Hola, mi nombre es Pedro Benítez Flores. Vivo en los pueblitos San Cristóbal de la Barranca. Quisiera que me complaciera con una canción, La Martina, con Antonio Aguilar. Esa se la dedico a mi madre.

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6: Soy Alberto López Pajarito, y acá del ranchito Santa Rita por Jauja. Me gustaría que me complaciera con unas ligaditas de Radio Gallito, unas de Lucha Villa. Muchas gracias.

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1: Yo escucho Radio Gallito, mi nombre es José Jesús Jacobo de Mezcala de Asunción, para que me puedan complacer con una ligadita de los Tigres del Norte con la reunión. Aquí escucho Radio Gallito.

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1: Hola, ¿qué tal? Mi nombre es Manuel Gómez, lo escucho desde Los Baños, California. Me podría complacer con el dueto Los Dos Reales, ahí con las ligaditas de Radio Gallito.

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1: Soy Raquel Sánchez y quiero las ligaditas con Gerardo Reyes.

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1: Hola, mi nombre es Saúl Orozco. Escucho en Catedral City, California. Me gustaría que me complaciera con unas ligaditas de Radio Gallito con Miguel Aceves Mejía. Gracias.

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